Levanta las manos al cielo conmigo y repite: Señor, levanto mis manos, aunque no tenga fuerzas, aunque tenga mil problemas. Confiésalo con tus labios. Todo el mundo cantando conmigo.

Es maravilloso la exquisita presencia de Dios. Enternece el corazón más duro. Es inevitable llorar ante ella. Es inevitable derramar su corazón aquel que ha sido tocado por la exquisita presencia de Dios.

Qué bueno nuestro Dios. Qué bueno nuestro Dios. Cuando nadie invertía nada en nosotros, Él invirtió la sangre de su Hijo en la cruz del Calvario. El Dios que se acuerda de los ignorados, el Dios que sabe pensar en los pequeños, el Dios que sacó del anonimato.

Haz una oración ahí en tu lugar. Dile: Señor, yo quiero permanecer solo en ti. Que tu presencia nunca se aparte, Señor, de mí. Derrama tu Espíritu, Señor, sobre nosotros.

sección Corridos número 2. Y este bonito tema que es un bonito ejemplo para todos los cristianos. Hay que tomar este ejemplo para nosotros. Póngale mucha atención a este tema y si lo sabe, cántelo con nosotros. ¿Esto qué dice? Corrido de José.

¿Cuánto sabe que el Señor es grande? Dígalo conmigo, Señor. Sabemos que tú eres grande y tus maravillas son grandes. Lo declararemos entre los pueblos para tu gloria. Aleluya, aleluya. Vamos a aplaudirle fuerte al Señor.

0: Un aplauso fuerte a Lily Goodman. Esta es mi amiga Lily. A él también tiene que darle ese aplauso. Ese buen Dios. Tome su asiento, por favor.
1: ¿Cuántos amigos hay aquí? Canta esta canción conmigo, amigos.

Señor, cuando veo tu grandeza y tu inmenso poder, me doy cuenta que no tengo nada que ofrecerte. Por eso vengo ante ti, Señor, ofreciéndote mi canción.

Señor, queremos ser olor fragante.

0: avergüenza del Evangelio, porque es poder de Dios. Es lo que representamos. Es un nombre sobre todo nombre. El nombre sobre el cual toda rodilla tendrá que doblarse.
1: Nunca me avergonzaré, redimido man. Nunca me avergonzaré, Daniela Barroso. Nunca me avergonzaré.

Señor. Empieza a soplar con el viento de tu espíritu, con el aliento de Cristo sobre cada uno de nosotros.

va a estar bien. Lo sé, te creo. Porque tú no mientes. Porque ya lo has hecho otras veces. Aunque ande en valle de sombra de muerte, no temeré mal alguno. Redimido, man.

hermosura tuya ha inundado nuestros corazones y por ello te exaltamos con nuestro corazón y decimos en este momento que

sobre nuestra tierra. Tú eres Dios. Seas exaltado sobre nuestra tierra, Señor Jesucristo.

0: tus manos encomiendo mi espíritu.
1: Realmente fue impresionante ver sus últimas palabras en la cruz. Siempre que este hombre hablaba, sucedían cosas extrañas, pues yo vi mucha gente que fue sanada por él, aunque a nosotros los soldados romanos nos prohibían hablar de estas cosas. Yo estuve parado junto a esa cruz y la verdad no quería estar ahí, porque cuando volteaba para ver a Jesús, su mirada me hacía sentir y pensar que yo debería estar en su lugar. Él no me veía con odio, sino que, a pesar del gran sufrimiento que padecía y de su expresión de agonía, Él me miraba con amor. Y aún no alcanzo a entender por qué Él decía palabras como: Padre, perdónalos porque no saben lo que hacen. En mi interior yo le decía: Vamos, si eres el Hijo de Dios, ¿por qué no bajas de esa cruz? Porque si dicen que no has conocido pecado, mueres por los pecadores y los presentas justos ante tu Padre, cuando creo que el único justo eres tú. De pronto me di cuenta que mi cuerpo comenzó a temblar, porque parecía que Él escuchaba mis pensamientos, y mientras por su cuerpo desfigurado corría la sangre, Él me decía con su mirada: Si no bajo de esta cruz, es por amor.

0: Yo no sabía qué hacer. Unos se burlaban de él, otros a lo lejos lloraban porque nunca lo volverían a ver. Aunque supuestamente él dijo que al tercer día iba a resucitar. Y bueno, por esa razón me ordenaron cuidar esta tumba. Sinceramente yo quisiera irme de este lugar. No sé por qué, pero me siento un poco temeroso. Además, yo no creo que este hombre salga de la tumba, y mucho menos creo que pueda mover esta piedra tan pesada. Claro que no. Esto no sucederá, pues le vimos morir. Es más, le enterramos la lanza en su costado, y sus piernas ni quebrarlas fue necesario. Él estaba muerto. Ahora, que yo recuerde, todos los reyes, emperadores y profetas...
1: Jesús, hijo mío, por cuanto no te aferraste al ser igual a mí y renunciaste a todo lo que era tuyo, tomando forma de siervo y condición de hombre, haciéndote obediente hasta la muerte, yo te levanto con el poder del Espíritu Santo, venciendo a la muerte, y te doy el más alto honor y el más excelente de todos los nombres, que es sobre todo nombre.
0: Está amaneciendo, y como era de suponerse, aquí no sucedió nada. Sin duda que este hombre era un profeta más. Pero, ¿qué está pasando? No puede ser. La piedra se está moviendo. Oh, no. No lo puedo creer. Jesús ha resucitado. Él vive.
2: Yo soy la resurrección y la vida. El que cree en mí, aunque esté muerto,

ser olor fragante para ti, Señor. Perfume agradable delante de tu trono.

Y vamos a continuar con un tema muy bonito. Aquí nos están solicitando una canción, ¿cómo no? Vamos a cantarla. Y si se la saben, cántela con nosotros. Esto que dice así, a petición del público, tema titulado fue Su Amor.

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Nuevamente esperé, quería poder hablarte. Tengo tantas cosas para ti. 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Está la lluvia que caía. Hoy te ves muy triste. ¿Qué ha pasado? ¿Me necesitas? Estoy aquí contigo. Si tan solo me escucharas, te amo. Te amo. Trato de decírtelo en el cielo azul y en la tranquilidad de la hierba verde. Y lo expreso en el canto de los pájaros. Mi amor es más profundo que los mares y más grande que los deseos que tu mente anida. Si tú supieras cuánto anhelo caminar y hablar contigo, te comprendo y te entiendo. Ante mí no tienes que ocultar nada. Yo sé todo acerca de ti. Conozco tu nombre desde el principio. Sé de tus tristezas y tus logros. Sé lo que más te gusta. Y hasta conozco tu color preferido.

si tú me permitieras ayudarte y llevar esas cargas contigo, la vida sería diferente. Aprenderías a vivir y no solo existir. Pues yo soy el creador de la vida. Soy la ley por la cual tú vives. Soy el amor en el que puedes confiar. Soy tu seguridad. Soy tu paz. Soy tu amigo, Jesucristo.

Un aplauso al Señor, hermano, con toda tu fuerza. Vamos a tributar a nuestro Dios. ¿Cuántos pueden tributar a su Señor? ¿Cuántos pueden tributar ante el gran Rey? Aleluya. Tributar significa clamar, hermano. Levantar nuestra voz proclamando sus grandezas, sus misericordias y sus maravillas. Todos a tributar el nombre del Señor con alegría. Aleluya.

Oh sí, contigo tenemos el poder maravilloso. Aleluya. Tenemos el poder. Tenemos el poder. Tenemos el poder de Dios.

Cristo. Oh, es tuyo el poder, las riquezas y la gloria. Bendito Dios. Oh, tus misericordias son tan grandes. Te has revelado, Señor, a tu pueblo. Por eso, Señor, hay gratitud en nuestro corazón en esta noche. Hay gratitud en nuestra alma, oh Dios. Porque somos un pueblo redimido. Somos un pueblo redimido para la gloria de tu gracia.

Oh, maravilloso Cristo. Santo es tu nombre para siempre. Digno para siempre, Jesús. Aleluya. Si puedes levantar tus manos ahí donde estás. Tus manos en gratitud. Dile, Señor, te alabo y te bendigo.

David decía: con mi voz clamé al Señor y Él me oyó desde su monte santo. Yo me acosté y dormí, desperté, porque Jehová me sustentaba. A cada uno de nosotros que nos ha sustentado el Señor, vamos a confiar plenamente en su palabra, en Él. Vamos a cantar al Señor con mi voz.

¿Por qué no levantas tu voz al Señor? Él está aquí para oírte. Él está aquí en esta noche para levantar tu cabeza y ser tu gloria.

aquel que te salvó. Por él somos libres para adorar. Por él somos hoy libres.

Bendito Dios, un aplauso a aquel que es poderoso. Aleluya. Confiesa que Él es poderoso, hermano. Confiésalo, Él es poderoso dentro de mí. Es más poderoso el que está en mí que el que está en el mundo. Amén. Aleluya. Oh, bendito Cristo. ¿Cuántos saben que los muros de Jericó cayeron con un grito, hermano, y júbilo? Aunque haya cualquier oposición, hermano, aunque haya cualquier problema, más poderoso es aquel que está en medio de la alabanza de su pueblo. ¡Aleluya!

Dígale, Señor, aquí estoy. Mi corazón está palpitando por ti, Señor. Necesito de ti cada día más, Señor. Te adoro con mi vida, Señor.

Isaías 46:3. Él promete que estará contigo desde el vientre hasta las canas. ¿Y por qué no devolverle la promesa? Adorándole desde el vientre hasta las canas. A ver, dígalo conmigo.

así con nuestras manos en alto. Te quiero invitar que terminemos este tiempo dándole gracias al Señor por su grande amor, por su sangre preciosa derramada en la cruz del Calvario. Señor, gracias.

Oh, apláudale fuerte al Señor y dale gloria. Gracias, Señor. Fue todo por amor. Te bendecimos, Señor. Te adoramos. Te damos honra, gloria, honor. Aleluya. Aleluya. Digno eres tú, Señor, de recibir honra.

Queremos despedirnos con un tema que viene en la tercera producción. Yo sé que todos los que estamos aquí hemos sido cambiados por la sangre de Cristo. ¿Cuántos hemos sido cambiados? Amén, gloria a Dios. Cuando el Señor Jesús llega a tu vida, hace un cambio completo. No lo hace a medias, Él nunca hace las cosas a medias. Cuando las hace completas. Gloria a Dios. Vamos a cantar este tema, si lo sabes, cántala con nosotros. Nos despedimos con esto que dice así.

cuando me entregué al Señor Jesucristo, me di cuenta que si dos se reúnen en su nombre, que Él está ahí para bendecirnos. Cuando yo me entregué al Señor, ahí en mi casa nos reuníamos todas las noches, agarrábamos los panderos, las guitarras y empezábamos a cantar con toda seguridad de que Él iba a venir, porque estábamos reunidos en el nombre santo del Señor Jesucristo. Él está ahorita aquí para bendecirte también. Cristo está aquí. Pide lo que quieras.

cuando nos reuníamos en mi casa, empezábamos a alabar a Dios con todo nuestro corazón. Venían hermanos, unos enfermos, otros venían a mi casa con necesidades de su matrimonio, venían personas con problemas financieros, pero con una seguridad cantábamos y predicábamos la palabra y orábamos con toda certeza de que hay poder.

0: Un aplauso para Abel, más fuerte. Bueno, esta noche tenemos varias sorpresas. Abel es una de ellas. Vamos a cantar una canción y la hemos cambiado un poquito. Mis hijas la escucharon y me dijeron, no, papá, no. Pero bueno, yo espero que ustedes no digan lo mismo en esta noche. Pero esta es la canción que yo escribí en uno de mis cumpleaños, no les voy a decir a cuál.
1: Yo te extrañaré, Señor.

que la vida puede terminar en un segundo. La vida es polvo, puede esparcirse.

Gloria a Dios, gloria a Dios, gloria a Dios. Dios les bendiga, mis hermanos. Dios les bendiga en esta bonita tarde. Gloria al Señor, aleluya. Le damos gracias al Señor porque el Señor nos permite estar una vez más en esta bonita programación de Cristo, el camino a la vida, de una nueva edición más de este bonito programa. Gloria al Señor, aleluya. Bueno, le damos la bienvenida a cada uno de ustedes que ya nos va a escuchar a través de la página, a través de internet, a través del Facebook, a través de la radio. Dios me lo bendiga mucho. Vamos a dar inicio a esta bonita programación. No sin antes, vamos

a poner en la mano del Señor, ¿verdad? Esta bonita programación. Gloria al Señor, aleluya. Amantísimo Dios y Padre Celestial, en esta hora, Señor, estamos delante de tu presencia. Señor, te damos gracias, primeramente, porque nos permites estar en esta programación de Cristo, el Camino de la Vida. Señor, yo pongo en tus manos, y me pongo en tus manos, Señor, en esta hora, mi Dios, aleluya. Que cada palabra, Señor, que salga de mis labios, Señor, que sea de bendición, Señor, para cada uno de mis hermanos que van a escuchar esta bonita programación, mi Dios. Pongo en tus manos a cada uno de mis hermanos, Dios, aleluya, que están en su trabajo, Señor, que están en su casa, Señor, donde quiera que anden, Señor, yo los pongo en tus manos. En el nombre de Jesús, te damos la gloria y la honra. Gloria al Señor. Bueno, mis hermanos, vamos a comenzar esta bonita programación ya de Cristo, el Camino de la Vida. Bueno, el próximo miércoles no pudimos pasar la programación por causa de que no había luz. No había luz, y esa fue la razón, ¿verdad?, por la cual no pudimos transmitir, ¿verdad?, el miércoles pasado. Pero hoy ya estamos aquí listos, más que listos, ¿verdad?, para programarles esta bonita música, para que usted se goce en esta bonita tarde. Si usted ya nos está escuchando, mándenos un comentario, mándenos un like para saber, ¿verdad?, que usted nos está escuchando. Vamos a escuchar este bonito tema que tenemos por aquí. ¿Qué puedo darte?, dice este tema. Y saludos para todos.

Bueno, mis hermanos, estábamos escuchando este bonito tema con el inolvidable viento recio, este bonito tema, ¿qué puedo darte? Vamos a mandar un saludito por aquí a nuestra hermana Marimar Pérez, que ya nos mandó un comentario. Dice: muy buenas tardes, hermanos Reyes, que Dios le bendiga, aquí escuchándole en casa de la pastora Rosy Carrizales y mi fiel compañera Elisa Carrizales. Bueno, Dios le bendiga a mi hermana Marimar Pérez y a su inseparable y fiel compañera e hija, ¿verdad? Que nunca la deja sola. Mandamos un saludo para ella. También le mandamos un saludo para mi hermano David, Dios te bendiga, hermano. Un abrazo bien fuerte donde quiera que andes. Cuídate mucho, mi hermano. Y a trabajar, hay que chambear mucho, mi hermano. Gloria al Señor. También mandamos un saludo hasta allá, hasta la ciudad de Díaz Ordaz, para mi hermano Abel Cabrera. Un saludo, mi hermano Abel Cabrera, donde quiera que estés por ahí, en tu casita, no sé dónde estés, pero te mandamos un saludito y un fuerte abrazo y esperamos, ¿verdad?, que sea de bendición, ¿verdad?, esta bonita programación. Y bueno, vamos a mandar muchos saludos para todos mis hermanos, ¿verdad?, que están en sintonía. Recuerde que si usted quiere escuchar un canto, solamente mándenos el nombre del canto y quién lo canta, y por aquí se lo vamos a buscar, ¿verdad?, para que usted se goce en esta bonita tarde. Gloria al Señor, aleluya. Bueno, vamos a continuar, vamos a poner este tema que viene a continuación. Dice así, de esta manera: gócese, mi hermano, gócese.

Gloria a Dios, gloria a Dios, aleluya, mis hermanos, estamos escuchando este bonito tema. Mi Señor está ayudando con nuestro hermano Ventura Garza. Mandamos un saludo también por ahí para mi hermano Abel Cabrera, que ya nos mandó un comentario. Dice mi hermano, Dios le bendiga, sí, aquí estoy en casita viendo las bendiciones a todos, y ahí me comparte con un cantito cuando, vamos a ver por aquí. Cuando ya se pase lista con Tony Sauceda. Claro que sí, hermano, ahorita se lo vamos a buscar. Ahorita se lo vamos a buscar a mi hermano Abel Cabrera, que nos está sintonizando allá en la ciudad de Díaz Ordaz. Claro que sí, mi hermano, ahorita lo vamos a complacer.

Gloria a Dios, gloria a Dios, mis hermanos, estamos escuchando este bonito tema con nuestro hermano Ventura Garza. Gloria al Señor, aleluya. Mi Señor está llorando. Mandamos un saludito para todos mis hermanos que ya nos están en sintonía de esta bonita programación. Mandamos un saludito. Vamos a escuchar este bonito tema con mi hermano David, Sol de Justicia, y ya andamos buscando ya por aquí el canto que nos solicitó mi hermano Abel Cabrera. Bendiciones para todos.

Gloria a Dios, aleluya, mis hermanos, estamos escuchando este bonito tema, gloria al Señor, aleluya, con mi hermano, mi Dios es real, gloria al Señor, aleluya. Bueno, mandamos un saludito para todos mis hermanos, los que están en sintonía, un saludo para mi hermano Abel Cabrera, que ya por aquí tenemos ya su canto, mi hermano, y quiero mandar un saludo muy especial también para mi hermano Eduardo Costilla, y para mi hermana Alicia, que por ahí nos están sintonizando. Bueno, yo creo que están juntos. Dios te bendiga, mi hermano, bendiciones para toda la audiencia. Aquí estamos mi esposa y yo escuchando el programa. Saludos para todos. A ver, vamos a ver. Para la hermana Rosy, gloria al Señor, aleluya. Y Carrizales, de parte de la hermana Alicia de la O. Claro que sí, mi hermano. Mi hermana está escuchando, está leyendo tus comentarios. Dice mi hermano Eduardo, dice, ponme el medio mundano y ya me hace falta escucharlo con dedicatoria a la dinastía hebrea. Claro que sí, hermano. Ahorita se lo vamos a poner, que apenas le queda el canto, ese canto, la dinastía. Ya, como pelean estas gentes, hombre. Claro que sí, hermano, claro que sí. Ahorita vamos a complacerte. Primero vamos a complacer a mi hermano Abel Cabrera, que nos pidió este canto cuando ya se pasa lista con Tony Saucedo. Así es que goces en esta hora, goces.

Gloria a Dios, gloria a Dios, mis hermanos, estamos escuchando este bello tema para saludar a mi hermano Abel Cabrera que nos está escuchando ahí en casita. Saluditos, mi hermano, saluditos. Por aquí también ya reportándose mi hermano Samuel Mata desde allá, desde la ciudad de Houston, Texas. Saludos para mi pastora Rosy Carrizales. Saludos, mi hermano, ya mi hermana ya está leyendo sus comentarios, está escuchando la programación. Gloria al Señor. Bueno, mi hermano también es por acá nativo de acá de Díaz Ordaz, así que mandamos un saludito para todos los de Díaz Ordaz, para toda la audiencia Díaz Ordaz. Saluditos y bendiciones para todos. Bueno, ya tenemos por aquí el canto que nos solicitó mi hermano Eduardo Costilla, el medio mundano. Un saludo también para mi hija Yoselín, que nos está sintonizando en esta bonita tarde también, y para todos mis hermanos, ¿verdad?, que están en sintonía, que nos están escuchando. Mándenos un like, mándenos un comentario, ¿verdad?, para saber que usted nos está escuchando. Vamos a escuchar este tema, el medio mundano, para la dinastía hebrea.

Gloria a Dios, gloria a Dios, aleluya. Estoy escuchando el tema que me pidió mi hermano Lalo, pero parece que por aquí la carpeta o los que grabaron hicieron la grabación, me pusieron volteado los nombres. Gloria al Señor, aleluya. Este no es el canto que me está pidiendo mi hermano Lalo. Dice mi hermano, ese no es. Y mi hermana Rosy dice que está volteado. Sí, ya me di cuenta que está volteado. Bueno, mi hermano, ahorita te vamos a poner el canto, lo vamos a buscar acá en la computation para ver si acá sí nos dan el canto original. Amén. Gloria al Señor, aleluya. Y bueno, vamos a seguir con más música. Vamos a tratar de poner este bonito tema que viene a continuación, a ver si la computadora nos lo quiere hacer el favor de compartirnoslo. Este tema dice así, de esta manera, para que usted se goce en esta hora.

Aleluya, gloria a Dios. Bueno, pues bueno, estamos escuchando a este bonito tema también que le gusta a mi hermano Lalo, pero ahorita le vamos a buscar el tema de que nos pidió el medio mundano para complacer a mi hermano Lalo. Gloria al Señor. Pero mientras tanto vamos a escuchar ese tema que viene a continuación. Dice así: la huesuda, gócese, hermano, hasta ahora.

Gloria a Dios, aleluya. Bueno, mis hermanos, estamos escuchando este bonito tema, La Huesuda, con nuestra hermana Ruth Salas. Gloria al Señor, aleluya. Así es que no lo sorprenda, mi hermano, La Huesuda. Así es que hay que buscar al Señor, amén, para que el día que venga La Huesuda por nosotros, nos vayamos a dar con el Señor. Gloria al Señor, aleluya. Quiero mandar un saludo muy especial para mi pastor, para el pastor Benjamín de Luna, que nos está sintonizando allá en aquí en el Valle de Texas, aquí luego en Misión o en Hidalgo, no sé por dónde sea su trabajo, mi hermano, pero nos está escuchando. Un saludito para mi hermano. Gloria al Señor, aleluya. Y bueno, para toda la congregación de Centro Cristiano La Hermosa, oiga, que ya merito, estamos ya de aniversario. Este 5 de este mes que entra, vamos a estar de aniversario. Gloria al Señor, aleluya. Bueno, vamos a complacer a mi hermano Lalo, vamos a ver si este canto que nos pidió, ¿verdad? Del medio mundano, para complacer a la dinastía hebrea, ¿verdad? Que dice el hermano Lalo que apenas le queda el nombre, ¿verdad? De la dinastía hebrea. Gloria al Señor, aleluya. Bueno, vamos a ver si nos da la computadora, nos hace el favor de mandarnos al aire este bonito tema que dice así, de esta manera, mi hermano, gócese en esta hora.

Gloria al Señor, gloria al Señor, aleluya. Por aquí estábamos tratando de regular aquí la música, ¿verdad? Y ya se escuchó, ya avanzado. Vamos a tratar de ponérselo a mi hermano desde un principio, desde un principio, mi hermano, para que lo escuche todo completito. Así es que ahí va.

Gloria a Dios, aleluya. Bueno, estamos escuchando este buen tema que nos solicitó mi hermano Eduardo Costilla, gloria al Señor, el medio mundano, y gloria al Señor, aleluya. Ahorita que estaba escuchando este tema, recordé de un mensaje de una hermana que decía a través de su predicación, de los cultos, de los servicios que hay entre semana, gloria al Señor, aleluya. Decía la hermana que muchos apartamos nada más el puro domingo para asistir a la iglesia, pero decía esta hermana de que el Señor trabaja sábado, domingo, lunes, martes, miércoles, jueves, viernes, sábado, toda semana el Señor siempre está, ¿verdad?, dispuesto, ¿verdad?, para nosotros, ¿verdad?, y nosotros a veces nada más apartamos, ¿verdad?, el domingo, ¿verdad?, para ir a la iglesia. Y cuando deberíamos de ser, ¿verdad?, agradecidos, ¿verdad?, como dice este tema, ¿verdad?, con el Señor, porque el Señor Él es el que nos da la vida, nos da la salud, nos da el aire que respiramos, nos da el sol, nos da el agua, todo el Señor nos da. Así es que es el motivo por el cual nosotros debemos estar agradecidos con Dios todos los días, ¿verdad?, de nuestra vida. El Señor está todos los días, 24/7, está a la disposición, ¿verdad?, de cada uno de nosotros, ¿verdad? Y nosotros nada más le damos nada más 2 horas a la semana, y eso es cada domingo nada más. Gloria al Señor, aleluya. Así es, mi hermano, yo le invito a que cada servicio que haya en su congregación, vaya, hermano, agradecer al Señor por todas las cosas, ¿verdad?, que el Señor nos ha dado, por lo que no nos ha dado, por todo hay que agradecerle, ¿verdad?, al Señor. Gloria al Señor, aleluya. Así es que bueno, ahí estaba este canto que dice el medio mundano. Así es que dice la palabra del Señor que si no somos tibios ni calientes, dice que el Señor, ¿verdad?, nos desechará. Amén. Así es que vamos a continuar escuchando este tema que dice con nuestro hermano Tino, el mensajero de Cristo, ve por él y goces, hermano, en esta hora.

Gloria a Dios, gloria a Dios. Bueno, mis hermanos, estábamos escuchando este bello tema con nuestro hermano Tino, el mensajero de Cristo, ve por él, gloria al Señor, aleluya. Así que si usted mira a un hermano que anda caído, que anda descarriado, ¿verdad? O que ya no está yendo a la iglesia, ya no está congregando, hay que ir por él, lejos de criticarlo, ¿verdad? De ponerle pie, hay que ir por él, mi hermano, aleluya, porque ese es un mandamiento que Dios nos ha dado. Dice que si hacemos volver, ¿verdad? a uno de sus hijos, dice que cubrimos multitud de pecados. Amén. Así que vamos a escuchar este tema que viene a continuación. El hereje con nuestro hermano Saúl y sus teclados. Gócese, mi hermano. Gócese en esta hora.

Gloria a Dios, gloria a Dios, aleluya. Así, hermano, Dios quiere salvar nuestras vidas, gloria al Señor, así la mía y también así la de usted, gloria a Dios, aleluya. Por ahí dice mi hermano Anacleto López, dice: hermano, disculpe que lo moleste, pero se oye eco. Claro que sí, hermano, gracias, no es ninguna molestia, hermano, gracias, gracias por estar al pendiente, de la programación. Y ahorita vamos a checar aquí a ver qué está pasando por aquí. Dice nuestra hermana Enerelia Covarrubia, dice: bendiciones, gracias, gracias por todas sus bendiciones. Y mandamos un saludito para allá hasta la Ramón Pérez, por allá. Allá por el viaducto mandamos un saludo para mi hermana Enerelia Covarrubias, mamá de mi yerno. Gloria al Señor, aleluya. Así es que mandamos bendiciones. Y bueno, esperamos, ¿verdad?, que se esté gozando en esta buena tarde, mi hermano. Vamos a escuchar un tema y luego después vamos a escuchar una predicación, ¿verdad? También, ¿verdad?, para que usted se goce, gloria al Señor, aleluya. Vamos a seguir escuchando más música, que este canto que viene, Amigo Verdadero, con nuestro hermano Ramoncito Rivera, dice ese tema así, Amigo Verdadero, para que usted se goce, mi hermano, en esta hora.

Gloria a Dios, gloria a Dios. Estamos escuchando este tema con nuestro hermano Ramoncito Rivera, amigo verdadero. Claro que sí, hermano, tenemos un amigo verdadero que se llama nuestro Señor Jesucristo. Amén, gloria al Señor. Aleluya. Vamos a continuar con esta buena programación. Mis hermanos, mandamos un saludo para todos mis hermanos que están en sintonía, los que están nos están sintonizando a través del internet, a través de la página. Les mandamos un saludito para todos mis hermanos. Para mi hermano Anacleto también, que nos está sintonizando. Gloria al Señor. Aleluya. Vamos a escuchar este tema que viene a continuación con el grupo Príncipe de Paz, mi hermano Héctor. Gloria al Señor. Juan Héctor. Vamos a escuchar este tema que dice: ¿Qué sería de mi vida? Gloria a Dios. Aleluya. Y después del tema vamos a escuchar una bonita mensaje de la palabra del Señor en voz de nuestro hermano David Gutiérrez.

Gloria a Dios, gloria a Dios, mis hermanos. Estábamos escuchando este bonito tema con nuestro hermano Juan Héctor, Grupo Príncipe de Paz. Gloria al Señor, aleluya. Mandamos un saludo para mi hermano Samuel Mata, que nos dice, gloria al Señor, aleluya. Dice, saludos para la familia Carrizales y la familia Pérez, de parte de la familia Mata de Houston, Texas. El canto que sigue, gloria al Señor, aleluya. Gloria, sí, mi hermano, Dios me lo bendiga bastante. Y ya mis hermanos están recibiendo sus saluditos, están escuchando la programación. Y como les dije ahorita, vamos a escuchar una predicación en voz de nuestro hermano David Gutiérrez. Vamos a escuchar este tema, gloria al Señor, que se titula El temor de Dios desapareció. Gloria al Señor, así se titula este mensaje. Así que no se vaya, no se vaya, quédese en sintonía y también aliméntese, ¿verdad?, de la palabra del Señor. Dice esta predicación así.

pastores de este programa, son siervos de Dios, el pastor Efraín y su amada esposa Dori Márquez. Así que un saludo especial para ellos dos, y que Dios los bendiga y los siga usando, llenando de gracia para seguir proclamando las verdades eternas de este glorioso y bendito evangelio. También Dios bendiga a todos los que se conectan en las diferentes plataformas, en las redes sociales. Que Dios los bendiga de una manera poderosísima. Comparta, ayúdenos a predicar este evangelio. Recuerde que la Biblia dice, cuando este evangelio sea predicado en todo el mundo, entonces vendrá el fin. Si usted quiere que Cristo venga ya, comparta la señal para que este evangelio llegue hasta los confines de la tierra. Muy bien, Dios bendiga a mi hermano Amílcar, ¿verdad?, que está trabajando con su amada esposa, la hermana Zenia. Nuestro hermanito Adonai, que lo tenemos en oración para que su salud esté al 100%. Nuestra hermanita Zoila, Laurita, el evangelista Rolando, el pastor Juancito, las niñas, Madaía, a todos, un saludo en el amor más puro y santo de nuestro Señor. Te quiero hacer una pregunta, iglesia bendita de Jesucristo.

quiero que me escuche bien. Si usted muriera hoy, ¿cuál sería su legado? ¿Qué huella dejaría en los demás? ¿Cómo lo recordaría? ¿A cuántas personas usted ha bendecido con su vida, con un abrazo, con un amor sincero, con un consejo, con una palabra de aliento? ¿A cuántos ha tocado? ¿Cuántos lamentarían su partida? ¿O cuántos darían gracias a Dios que ya te lo llevaste? Al fin, hay personas que usted deseara que fueran eternas, porque tienen una gracia de Dios. Y usted quisiera sentarse siempre al lado de ellos. Siempre hacen falta en cualquier reunión. Pero hay personas que casi le dicen a uno: ojalá no venga. ¿Cuál es tu legado? Pablo terminó su carrera y dijo: de hoy en adelante nadie me cause molestia. Yo llevo en mi cuerpo las marcas del Señor Jesús. Wow, Dios mío. Yo quisiera terminar mi carrera de esa manera. Pero bien, ese no es el tema. El tema que voy a compartir con ustedes esta noche es el siguiente: el temor de Dios desapareció. Wow, Dios mío. Mira, hermanito, hermano que está aquí hoy, el día que el temor de Dios desaparezca de ti, tú vas a hacer barbaridades. Cuando el temor de Dios se va del corazón de un ser humano, hace cosas desagradables ante Dios. Hiere el corazón de Dios. ¿Sabe qué es lo que te mantiene aquí sirviendo a Dios? El temor reverente a Él. Usted no peca, no porque no tenga la oportunidad, no porque no tenga tentaciones. Usted no peca porque el temor a Dios te sostiene. ¿Cuántos lo adoran en esta hora? El diablo te pondrá trampas, oportunidades, pero tú dices: no puedo fallarle a Dios, no puedo herir a aquel que tanto me amó, no puedo, no se lo merecen, no. Él es mi amigo, mi mejor amigo. Alaba lo que reina. Mi compañero, mi salvador, mi Señor, Él es. No lo puedo traicionar. No, no puedo. Ama su talla. Gracias, Señor. Oh, gloria a Dios. Abra su Biblia, por favor, en el libro de Proverbios.

0: nieto. Si usted supiera que lo que lo mantiene aquí es el temor a Dios. Pero esto se ha ido perdiendo poco a poco. Se ha ido perdiendo en la iglesia de una manera terrible. Es impresionante. Impresionante todo lo que está pasando dentro de la iglesia. Incluso mire, puede estar la palabra, puede haber una unción sobrenatural, y de repente hay hermano que se sale de la iglesia y se va hasta el parqueo. Y se va a dar una vuelta alrededor del templo y usted dice, ¿qué pasó? Bendito Dios, es que te falta el temor de Dios. Puede leer en la Biblia que dice, Primera Tesalonicenses 5:17, orad sin cesar, pero él no ora ni 5 minutos. Es que el temor de Dios se te fue. Él puede leer en la Biblia que dice, sed santos porque yo soy santo, pero él está viviendo de una manera contraria a la santidad. ¿Por qué? El temor de Dios ha desaparecido de la iglesia. Esto es urgente, iglesia. ¿Cuántos tienen Proverbios capítulo 1? Meditemos en esa palabra. Versículo 7. Todos lo tienen. La palabra de Dios la vamos a leer honrando al Padre, al Hijo y al Espíritu Santo. El principio, aleluya, de la sabiduría, lea, es el temor a Jehová. No, los sabios no están en las universidades. Los sabios están en la iglesia. ¡Alábalo! Hay gente que tiene títulos en ciencia, títulos en muchas cosas, gloria a Dios, en grandes conocimientos humanos. Pero mire, hermanito, en la noche están en una cantina, en una barra, tomando alcohol, gloria a Dios, cometiendo pecados de toda clase. Allí no hay sabiduría, gloria a Dios. Pero el principio de la sabiduría es lo que te sostiene, gloria a Dios. Es lo que te tiene en la iglesia. Es lo que te hace vivir una vida diferente. Es lo que te hace vivir con una reverencia delante de la presencia de Dios. ¡Aleluya! ¡Gloria a Dios! ¿Por qué la Biblia dice que el principio de la sabiduría es el temor a Dios? ¿Por qué? Mire, hermanito, el que tiene el temor de Dios, observe cómo vive, cómo se comporta, cómo se conduce en la vida. Está lleno de sabiduría. Gloria a Dios. Quizás no sepa leer ni escribir, pero si usted le ofrece una cerveza, le dice que no. ¡Aleluya! Si el diablo le pone una tentación y le dice, comete adulterio, él le dice, ¡no! Alaba lo que reina. ¿De dónde viene todo ese conocimiento? Eso nació, gloria a Dios, en el temor del Dios de la gloria. Por eso, mi hermanito de mi alma, el principio de la sabiduría es el temor a Jehová de los ejércitos. El que tiene esta sabiduría jamás, jamás quiere fallarle a Dios. Pero mire, escuche esto. Cuando la sabiduría, el temor de Dios se está apartando del corazón, se va la sabiduría de uno. Y es evidente, se nota. Las personas empiezan a venir al culto cuando se acuerdan. A veces vienen, a veces no vienen. Se quedan una semana completa en la casa. Ellos no sienten deseo de venir a la casa de Dios. Aleluya, el temor de Dios se ha ido de tu vida. Pero cuando el temor de Dios está en el corazón del hombre, vive desesperado por venir a servir a Dios. Está desesperado por vivir en santidad. Está desesperado por vivir en obediencia. Nadie lo obliga a ser santo. Nadie lo obliga a vivir la palabra. Nadie lo obliga a vivir para Dios. No, lo hace por amor. Bendito sea Dios. Wow, yo quiero tener esa sabiduría, hermano. Porque algo terrible está pasando en la iglesia en este tiempo. La iglesia de Cristo tiene que volverse a Dios con urgencia. La iglesia de Cristo tiene que volverse al temor a Dios. Mi hermanito, algo raro y terrible está pasando dentro de la iglesia. Satanás está haciendo estrago. Los altares están contaminados. Aleluya, cualquiera toma el micrófono, pero hay algo más terrible todavía. La gente piensa que el temor a Dios es solamente si usted le da el micrófono. Hay personas que le dicen a uno: hermano, no me vaya a dar parte, aleluya, porque yo tengo temor de Dios. Discúlpeme, con el respeto que usted se merece, usted no tiene temor de Dios. El temor de Dios no solo es con el micrófono, no solo es en el altar, no solo es en el púlpito. El temor de Dios tiene que estar en el trabajo, tiene que estar en la casa, tiene que estar en la oficina, tiene que estar en la escuela. El temor de Dios debe andar contigo. Ay, santo, mi alma te alaba. ¿Cuántos lo están entendiendo en esta noche? Hay gente que, mire, hermano, es que eso se está viviendo hoy. A mí sáqueme del programa. A mí no me ponga, gloria a Dios, porque yo le tengo temor a Dios. No, el que le tiene temor a Dios aborrece el pecado. El que le tiene temor a Dios no quiere fallarle a Dios. El que le tiene temor a Dios quiere vivir en obediencia.
1: ¿Alguien ya te ha dicho que deberías ser psicóloga? ¿Y si te dijera que para ser terapeuta no necesitas cursar ni?
0: Hay otros que no le tienen temor a Dios, le tienen miedo. Y Dios no quiere esa clase de temor. Y te lo voy a explicar por qué. Porque el temor que Dios quiere es ese temor reverente. Ese temor que es porque tú tienes entendimiento que al Dios que tú sirves es santo. Es bueno. No merece que le fallemos. No merece que pequemos delante de Él. No merece que le seamos infiel. No merece que lo traicionemos. Ahora, el temor, porque le tienes miedo al infierno, porque le tienes miedo al lago de fuego, porque le tienes miedo al castigo, le tienes miedo al juicio de Dios. ¿Cuántos evangélicos no toman la Santa Cena por lo que dice? Y el que la tome indignamente, sin discernir el cuerpo del Señor, juicio come y bebe. Y búsquelo, si usted anuncia la Santa Cena, ellos no vienen al culto. ¡Alábalo que Él vive! No. La gran pregunta es esta. Para que tú veas la diferencia entre un temor de Dios verdadero y el miedo a Dios. ¿Qué sería de ti si no hubiera lago de fuego? Ay, hermanito. Aquí hay muchos que no estuvieran aquí hoy. ¡Alábalo! ¿A Aquí hay muchos que estuvieran diciendo, hermano, hoy juega la selección tal, eso no me lo pierdo, gloria a Dios. Ellos pueden perder el culto, pero no pueden perder el partido que tienen que ver. Que el Señor reprenda al diablo. Bendito sea Dios. Dios tiene que estar. Alábalo, alábalo. Por encima. Por encima del fútbol, por encima de papá y mamá, por encima de todo, por encima de lo que sea, Dios tiene que ser primero. Ay, a esto le tiembla el diablo, hermano, porque yo te voy a decir algo. Mira, hermanito, si queremos un verdadero avivamiento en la iglesia de Jesucristo de los últimos días, vamos a tener que volver al verdadero temor delante de la presencia de Dios. Hay que dejar la irreverencia en la iglesia. Hay que dejar, aleluya, esa levantadera del culto. Que me voy, que me vengo, que me voy, que me vengo. No, hay que empezar a aprender lo que

0: Mire, escúcheme. Aleluya. Necesitamos volver a esos valores. Con urgencia. Yo le voy a decir algo. Y gracias a Dios que aquí no miro ahorita a nadie con el teléfono así. Más les vale porque me hubiera caído bien duro. Y lo voy a decir porque hay miles y miles de cristianos que me están viendo en este momento. Hermanito, deje de estar grabando cuando se esté predicando la palabra. Que usted se va a ir para la casa vacío, muerto. Alaba a los que él vive. Deje que los técnicos hagan el trabajo. Usted venga a oír palabra de Dios. Usted venga a edificarse a la iglesia. No venga a perder el tiempo. Eso es irreverencia. Eso es falta de temor de Dios. Si usted quiere ver el mensaje a través de las redes, véalo después del culto, gloria a Dios. Váyase nuevamente y métase en YouTube, métase en Facebook, métase en TikTok, donde usted quiera, y llénese de la palabra de Dios. Pero cuando esté en la casa de Dios, venga a oír palabra de Dios. ¿Cuántos están de acuerdo con eso, hermano? Yo ya estoy cansado de ver los evangélicos así, miren. Y después son los grandes rebeldes en la iglesia, los que no están orando, los que no están ayunando. Y si usted les pregunta de qué se predicó esta noche, ellos no saben nada, porque estaban más pendientes a ver cuántos se le conectaban, a ver cuántos le opinaban. Y usted se va vacío, vacío de Dios. Dele gloria que se lo merece. Para todo hay tiempo, iglesia, para todo hay tiempo. Hay que traer el temor de Dios a la iglesia. Mire, yo no sé cuándo se nos metió eso, pero Satanás está haciendo un trabajo bien. Y ustedes lo saben. Yo he ido a iglesias que casi toditos están con el celular así. Y no están oyendo nada. Y se ponen a ver, wow, 50 conectados. Y respondiéndoles ahí.
1: Bueno fuera que el Espíritu Santo de Dios se derramara y le diera un coscorrón en la cabeza. Gloria a Dios. ¡Despiértate, tú que duermes! ¡Levántate de los muertos! ¡Y te alumbrará el Cristo de la gloria! Toda esta falta de temor a Dios hay que sacarla de la iglesia. Por eso es que la iglesia está apagada. Por eso es que la iglesia está fría. Por eso es que la iglesia, en lugar de sentir a Dios, se siente una opresión del diablo. Y yo doy gracias a Dios que en esta noche puedo ver a un pueblo oyendo palabra de Dios, recibiendo palabra de Dios. ¡Que Dios te bendiga!
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4: Sí. Estamos a mitad del espacio.

Aleluya. Por eso, este versículo es un manantial de sabiduría. Porque ahí es donde está el principio de la sabiduría. En el temor a Dios. Mire, hermanito. La Biblia dice en Romanos 8:14 que todos los que son guiados por el Espíritu de Dios, estos son hijos de Dios, aunque le duela al diablo. Hijos de Dios. Aleluya. Ay, usted no siente que el Espíritu de Dios lo reprende cuando usted dice, voy a sacar el celular, gloria a Dios, y voy a empezar. Mire, yo le voy a ser sincero. A veces yo he tenido, muy raras veces he recibido una llamada en el templo porque hay una emergencia, gloria a Dios. Pero de lo contrario, no le voy a aceptar ninguna llamada, gloria a Dios, porque hay que traer el temor reverente al Dios de la gloria. Este Dios no está pintado, este Dios es real y verdadero. Este Dios, aleluya, está vivo.

0: voy a hacer una preguntita a usted. ¿Cómo se siente usted cuando está hablando con alguien? Y en lugar de verle los ojos, le hace así. A usted le dan ganas de hacerle así. Ey, hermano. Vamos. O es que usted está perdiendo la razón. Pero a mí me gusta que cuando les hablo, me oigan. Me vean. Aleluya. Es una falta de respeto cuando alguien está hablando contigo, gloria a Dios, y tú en lugar de estar hablando con él estás en el teléfono. Gloria, mire, esa gente hay. Es que hoy no va a caer por todos lados. Hay gente que usted está hablando con ellos y ellos metidos chateando. ¿No será que usted está pasando el chisme y le está diciendo, mira lo que me está diciendo el hermano aquí abriendo? ¡Ay! Agárrate, gloria a Dios. Mire, hermano, es que hay una falta de temor a Dios en estos tiempos, aleluya. El temor de Dios se nota por todos lados en la iglesia de los últimos días. Mire, yo le voy a decir algo, esta no es su casa, esta es la casa de Dios. Aquí hay que venir con reverencia, aquí hay que venir con temor, aquí hay que venir con entendimiento. Esta no es la sala de su casa. Esto no es un club social. Esta es la bendita iglesia de Jesucristo, lavada con la sangre del Cordero. Aleluya, gloria. Y después uno se pregunta, ¿por qué no se siente la presencia de Dios? Mire, hermanito, yo le voy a decir algo. El Padre es el Padre. El Hijo es el Hijo. Pero en este momento, la iglesia está siendo guiada por el Espíritu Santo. Jesús dijo: es necesario que yo me vaya, porque si no me fuera, no vendría el Consolador para que esté con vosotros. Si usted pensaba que aquí estamos solos, usted está equivocado. La iglesia no está sola. La iglesia la está guiando el poder. Alábalo. Del bendito Espíritu Santo de Dios. Oh, gloria. Yo lo siento aquí en esta noche. Aquí está. Aquí está en medio de nosotros. Gloria a Dios. Mi alma te alaba, Padre. Cristo lo dijo, cuando Él venga, los guiará a ustedes a toda verdad y a toda justicia. Usted dice, qué casualidad que se esté predicando este mensaje. No, aquí no hay casualidades. Es el bendito Espíritu de Dios que está velando por su iglesia, que está preparando la iglesia.
1: Por eso es vital, indispensable, el temor de Dios en la iglesia. Esto ya no se enseña, no se predica. ¿Por qué ha entrado tanto desorden en la iglesia? ¿Por qué hay una oposición a la sana doctrina, a la santidad por dentro y por fuera?
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1: ¿Por qué? Porque se terminó el temor a Dios. Y los cristianos hoy viven como si Dios no existiera. Mire, tenga cuidado. Yo deseo que vuelvan los tiempos de Ananías y Zafira.
0: ¿Cuántos adoran a Dios? Y no me malinterprete, pastor.
1: ¿Y usted quiere ver unos 10 muertos aquí ahora?
0: No,
1: con uno suficiente.
0: Adora a Cristo si fuere. Dios no es juguete de nadie. Este evangelio es bendito. Esto es sagrado. Más de lo que usted piensa.
1: Mire, en la iglesia primitiva Dios no toleró una mentira. No la toleró. Una mentira. Una mentira. Vaya a Hechos capítulo 5. Lo más rápido que puede.
0: Hay iglesias que si el Señor tuviera que aplicar esa misma regla, quedan vacías.
1: Vacías. Pero Dios es bueno. Y dele gracias a Dios que en esta noche nos está hablando.
0: Y al que Dios disciplina es porque lo ama. No te sientas mal. No es que le caigas mal a Dios, es que te ama demasiado.
1: Hechos capítulo 5, todo lo tiene. Del verso 1 en adelante, dice esta bendita palabra. Pero cierto hombre llamado Ananías, con Zafira su mujer, vendió una heredad. Escuchen. Venden una heredad. Y sustrajo del precio.
0: Aquí viene el problema.
1: Prometieron algo. Pero como vieron que era demasiado.
0: Mira, Zafira, ¿qué piensas?
1: ¿Lo damos todos o agarramos?
0: Ay, Pedro, ¿qué cuenta se va a dar?
1: Solo saca la cabeza por la puerta a ver si no hay un hermano por ahí.
0: Ya me imagino, Zafira. Aleluya.
1: Ananías, tenemos luz verde. Los hermanos no vinieron, ¿no?
0: Métete un poco debajo del colchón.
1: Pedro.
0: Que Pedro, apóstol de Jesucristo, siervo de Dios.
1: Ya verás.
0: Y sustrajo del precio, sabiéndolo también su mujer.
1: Mire, hermanito, cuando usted mire a su esposo que va a hacer algo que va en contra de la voluntad de Dios, porque el temor de Dios se ha apartado de él, crúcesele en el camino.
0: Mi amor, yo te amo, te respeto, pero lo que vas a hacer no está correcto. ¿Cuántos lo adoran? ¡Vamos! Use la autoridad, hermanita, que Dios le ha dado.
1: Ahora, pero si no es Ananías, sino Zafira.
0: Sí, porque a veces son las hermanitas las que empujan al hermano. El hermanito está ahí que dice, no, mi amor, no.
1: La hermana le da ánimo.
0: No te preocupes, le dice, si aquel también lo hizo y no le pasó nada.
1: Adora a Cristo que Él vive.
0: Dígale, mira mi amor, yo te amo, yo te respeto, yo te voy a cuidar, voy a hacer una vida completa contigo, pero lo que me estás pidiendo no lo voy a hacer.
1: porque yo tengo el temor de Dios. Ahí hay sabiduría. Allá hay sabiduría. Los que son sabios, mi hermanito, andan con la palabra. El que es sabio no tiene la palabra de adorno. El que es sabio, dice la Biblia, lámpara es a mis pies tu palabra y lumbrera mi camino. Gloria a Dios. Bendito sea el nombre del Señor. Y oiga lo que dice aquí la palabra: sustrayendo del preso, sabiéndolo también su mujer, y trayendo solo una parte, la puso a los pies de los apóstoles. Mire, todo era de ellos. El dinero era de ellos. La propiedad era de ellos. ¿Qué es lo que no le gustó a Dios? Esas mentiras. Es mejor ser sincero. Mira, hermanito, Pedro, disculpa. Estamos pasando una crisis ahí. Mira, debemos los impuestos al César. Pero tampoco vaya a estar mintiendo. Hermanito, que por no pagar los impuestos dice que solo ganan 15 mil, dice.
0: Dale al César lo que es del César y a Dios lo que es de Dios, hermanito. Que lo que Dios da es bueno. La Biblia dice que la bendición de Jehová es la que enriquece y no añade tristeza con ella. Cuando tú caminas en el temor de Dios, todo te alcanza, todo te abunda, todo tiene la bendición de Dios. No tomes caminos rápidos, agarra el camino

0: Por eso es que hay personas que terminan haciendo ricos los hospitales. Por tanta mentira. Pero vaya a ver el que vive en el temor de Dios. Sí, mire, hermano, ni polilla se le pega. Una cosa linda. Ni viejo se pone. Lo encuentran a usted a los 30 años y dicen: muchacho, ¿cómo te miras de joven todavía? Y él todo arrugadito.
1: Es que a este pueblo lo cuida Dios. El pecado te arruina.
0: Aleluya.
1: Sigamos.
0: Y dijo Pedro: Ananías. Ay, qué pregunta esta, padre. Wow. Mira, hermanito, yo estoy segurísimo que Pedro estaba bajo una unción del Espíritu Santo. Mira, no te atrevas a mentirle a una persona que tenga el Espíritu de Dios.
1: Es que no te la va a creer. No te la va a creer. Mira, es que el Espíritu de Dios revela lo que es de Dios y lo que no es de Él. Lo que es verdadero y lo que es mentira. Lo que es genuino y lo que es falso. Bendito Dios, usted puede engañar a toda la gente, pero no puede engañar ese bendito Espíritu Santo, aleluya, que se está moviendo en este lugar. Mire, cuando algo está respaldado por Dios, uno mismo siente hacia adentro, aleluya, como unas caricias, como ríos de agua viva, algo que le dice desde arriba: eso viene de parte de Dios, eso es de Dios, eso es verdad. Pero cuando algo no es de Dios,
0: ay, Dios mío.
1: Ananías.
0: Ya me imagino lo que sintió Ananías.
1: Ay, Padre.
0: Porque es que uno sabe cuando Dios le está empezando a hablar. Mire, cuando las personas empiezan a andar mal delante de Dios, usted viene por acá y ellos agarran para allá. Usted quiere saludarlo y ellos le dicen: ay, ay, fíjese que me están llamando. Nadie les está llamando.
1: Es que hay un texto en la Biblia que dice: huye el impío sin que nadie lo persiga. ¡Gloria a Dios! Usted no tiene que andar huyendo, hermanito. Mejor camine en la verdad, camine en la rectitud. Si le falló a Dios, venga al altar, que Dios lo va a perdonar. La sangre de Cristo te va a limpiar. Gloria a Dios, no tienes que vivir como esclavo.
0: Aleluya.
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1: Ananías, ¿por qué llenó Satanás
0: tu corazón?
1: Para que mintiese al Espíritu Santo y sustrajese del precio de la heredad.
0: Ay, escúcheme.
1: Jamás, jamás permita que Satanás llene tu corazón. Repréndelo. Échalo fuera. Tu corazón, tu cuerpo, es templo y morada del Espíritu Santo. No permitas que el diablo llene tu corazón de basura. No lo permitas que te llene de hipocresía, de mentira, de falsedad. Aquí en este camino vale la pena ser auténtico. A Dios le agrada la verdad. Salmo 51:6 dice: he aquí que tú amas la verdad en lo más íntimo, y en lo secreto me has hecho comprender sabiduría. Bendito sea el nombre de Dios. Mira, hermano, si hay algo que Dios ama es que tú le digas la verdad. A Dios no le cuentes cuento, que Dios no se va de cuento. Si te duele este dedo chiquito, dile: Padre, me duele el dedo chiquito, y es el de la mano derecha, Señor, me duele. Bendito, es que Dios quiere oír lo que verdaderamente te está pasando. Óyeme lo que te voy a decir: si no sientes a Dios, no finjas sentirlo. Dile: esta noche no siento nada, quiero que me llenes, quiero que me toques. Bendito Dios.
0: ¿Sabes por qué hay tantas personas vacías en la iglesia hoy en día? Porque le tienen miedo de decir la verdad. Y no hay nada más lindo que venir uno: mire, hermano, yo este día vengo vacío. Solo voy a esperar que termine de predicar el pastor. Yo voy a correr a la verdad. Yo me siento vacío. No siento nada. ¿Y qué piensa usted? ¿Que usted va a asustar a Dios por eso? No.
1: Usted va a agradar a Dios. Es como si Dios dijera: eso es lo que yo estaba esperando. Gloria a Dios. ¿Usted cree que Él no sabe cómo estoy yo, cómo está usted? Él sabe más que usted mismo. Bendito Dios, a Dios no hay que decirle nada. Él lo sabe todo.
0: Mire quién fue el que incitó a Ananías y a Zafira. Satanás le llenó el corazón. Y mire las palabras de Pedro. Reteniéndola, ¿no se te quedaba aquí? Y vendida, ¿no estaba en tu poder? Ananías, era tuya. ¿Qué le pasó a Ananías? Había perdido el temor a Dios.

Gloria a Dios, gloria a Dios, aleluya. Bueno, mis hermanos, gloria al Señor, aleluya. Ya estamos por terminar esta bonita programación de Cristo, el camino de la vida. Vamos a hacer una oración para ya despedirnos. Gloria al Señor, aleluya. Amantísimo Dios y Padre Celestial, en esta hora, Señor, estamos delante de tu presencia. Señor, te damos gracias, Señor, primeramente, Señor, porque nos permites estar una vez más, Señor, en esta programación, Señor, de Cristo, el camino de la vida, mi Dios. En esta tarde, Señor, pongo en tus manos, Dios, aleluya, a cada uno de mis hermanos, Señor, que estuvieron acompañándome, Señor, estas dos horas, mi Dios. Yo te ruego, Señor, por mi hermana Marimar Pérez, mi Dios. Yo te ruego, Señor, que tú seas con ella, mi Dios. En el nombre de Jesús la pongo en tus manos, Padre mío. Igualmente, Señor, por mi hermana Rosy, Señor, yo la pongo en tus manos, Señor, sigue dando fuerza, Señor, entendimiento, Señor, sigue llenando de tu gracia, mi Dios, para que pueda, Señor, seguir adelante, Señor, adelante, Señor, en esta programación, mi Dios. Aleluya. Pongo en tus manos, Señor, también a mi hermano Eduardo, Señor, a mi hermano Abel Cabrera, mi Dios, lo pongo en tus manos en esta hora, Señor. Bendice su vida, Señor, en esta hora, Señor. En el nombre de Jesús, yo lo pongo en tus manos, Dios, aleluya. Pongo en tus manos, Señor, a mi hermana Nadelia Covarrubias, mi Dios. En el nombre de Jesús, yo la pongo en tus manos en esta hora, Señor. Pongo en tus manos, Señor, la vida de mi pastor, Señor, que este día, Señor, se conectó, mi Dios. Lo pongo en tus manos en esta tarde, mi Dios, aleluya. También, Señor, pongo en tus manos, Señor, a cada uno de mis hermanos, Señor, aleluya, que se conectaron, mi Dios. Te ruego, Señor, por mi hermano David Gutiérrez, mi Dios, en el nombre de Jesús. Te lo pongo en tus manos, Señor, a mi hermano Anastasio, Señor, también lo pongo en tus manos, Dios. Bendice su vida, Señor, le bendice la vida, Señor, de mi hermano Samuel Mata, Señor, allá en la ciudad de Houston, Texas, Señor, en el nombre de Jesús. Que lo pongo en tus manos, Señor, bendice, Señor, a cada uno de mis hermanos, Dios. Pongo en tus manos, Señor, también la vida de mis hijas, Señor. Yo te ruego, Señor, que tú seas, Señor, con cada una de ellas, mi Dios. Y ahí yo te ruego, Señor, por su matrimonio, Señor, por mis nietas. Bendícela, Señor, cúbrela, Señor, con tu sangre preciosa. En el nombre de Jesús, mi Dios, pongo en tus manos los matrimonios, Señor, de mis hijas. En este momento también te pido, Señor, por mi hermana Rubí, mi Dios. Bendice su vida, Señor, bendice, Señor, la vida de su familia, Señor, por mi hermana Yoli, Señor, igualmente. Te pongo en tus manos, Señor, la vida de mi hermana Marlene, Señor, aleluya. Usted, Señor, siga limpiando, Señor, ese cáncer, Señor, que está, Señor, ahí en su cuerpo, mi Dios. Lo reprendemos en el nombre de Jesús, mi Dios. Bendice, Señor, la vida, Señor, de cada uno de mis hermanos, Dios. Que el día de hoy, Señor, nos vamos a reunir para alabarte, Señor, para glorificar tu santo y bendito nombre, mi Dios. Aleluya. Pongo en tus manos, Señor, a cada uno de mis hermanos, de mis hermanas, Señor, que programan, Señor, en esta programación, mi Dios. Aleluya, por mi hermana Esperanza García Moreno, mi Dios. Yo te ruego, Señor, que usted la siga llenando de su gracia, Señor, por los niños, Señor, por los seguidores de Jesús también, Señor. Yo te ruego, Señor, que usted los lleve alto, Señor. Aleluya. Lo que usted, Señor, les dé, Señor, esa seguridad, Señor, que usted sea con ellos, mi Dios, aleluya. Que ellos, Señor, aún así como están de pequeños, Señor, que ellos te sirvan, Señor, aleluya. Y aprendan, Señor, a enamorarse, Señor, cada día más de ti, mi Dios, aleluya. Por Cecia, Señor, también la pongo en tus manos, Señor. Bendícela, Señor, aquí en la programación. Bendícela, Señor, allá en su escuela, Señor, de sabiduría, Señor, aleluya. Para que ella, Señor, pueda seguir adelante, Señor, en su carrera, mi Dios, aleluya. Bendigo también la vida, Señor, de cada uno de mis hermanos, Señor, aleluya, esta tarde, Señor, que estuvieron conectados, Señor, en esta buena tarde, mi Dios. Yo los pongo en tus manos, mi Dios. Por mi pastor también los pongo en tus manos, mi Dios. Por mi madre, Señor, también te la pongo en tus manos en esta hora, Señor. Gracias, Señor, porque hasta este momento, Señor, usted, Señor, me la ha mantenido, Señor, con bien, mi Dios, aleluya. En el nombre de Jesús, Señor, nos vamos a despedir, mi Dios, de este lugar, Señor, pero no de tu presencia, Señor. Yo te ruego que te quede, Señor, con mi hermana Rosy, hoy a las 4, Señor, de la tarde, Señor, en su bonita programación. En el nombre de Jesús, yo me pongo en tus manos, Señor, ve conmigo, Señor, a mi trabajo, Señor, y gracias, Señor, porque me permitiste estar, Señor, aquí, Señor, en esta programación. En el nombre de Jesús, te damos gracias, mi Dios. Amén, Señor, y amén. Bueno, mis hermanos, gracias por haberme acompañado estas 2 horas. Hasta aquí ha sido mi participación, ya son las 2 de la tarde, y bueno, recuerda que hoy a las 4 de la tarde vendrá nuestra hermana Rosy con su bonita programación de Los Live, amén, gloria al Señor, aleluya. Así es que yo le pido que siga sintonizando, ¿verdad?, estas bonitas programaciones, y para que se siga alimentando más, cada día más, ¿verdad?, de la palabra del Señor. Así es que bendiciones para cada uno de ustedes, y gracias nuevamente por haberme acompañado estas 2 horas. Saludos, mis hermanos, y bendiciones.

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Queremos ser hombres de palabra. Queremos ser hombres íntegros ante tu presencia, Dios. Permítenos ser esos hombres.

alces esas manos en confianza delante de Él. Le digas, Señor, por lo que tú has hecho, es que levanto mis manos ante ti.

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Padre Celestial, te doy gracias, Señor, en esta hermosa hora, por darme, Padre, la oportunidad de estar nuevamente detrás de estos micrófonos, rogándote, Señor, que pueda ser de grande bendición. Toma mi vida en tus poderosas manos, la vida de cada uno de mis hermanos, Señor, que todo, Señor, esté en santa paz, todo esté tranquilo en la vida de ellos, no hay enfermedades, no hay problemas, necesidades, Padre, te lo pido en el nombre precioso de Jesús, guárdanos de todo peligro esta hermosa tarde, Señor, esta hora de programación sea de bendición a cada uno de los que estarán escuchando. Te lo pido en el nombre de Jesús y me pongo en tus manos, Señor. Amén y amén. Amén. Muy, muy buenas tardes. Muy buenas tardes tengan todos ustedes. Les saluda a su servidora Rosy Carrizales. Ya estamos en nuestra programación de Cristo, el camino a la vida, saludando en esta hermosa hora a todos aquellos que están ya dándole like en esta hora, a los que están escuchando nuestra programación a través de las ondas radiales, a través de la 94.7 FM, ¿verdad? Ahí estamos, y bueno, esperamos que seamos de grande bendición. En esta hora quiere hablarnos, llámenos al 89 99 25 92 13, estamos totalmente a sus órdenes a esta hora de la tarde y damos inicio a nuestro programa La Hora del Ay, La Hora del Ay, con este bonito tema con mi hermana Marta Gaspar desde El Porvenir, Oaxaca, y esto dice de esta manera: comprometido amor.

Amén, amén. Claro que sí, estamos escuchando esa bonita melodía, saludando por ahí a cada uno de ustedes, los que están escuchando. Saludos a mi madre, María Mar, que ya está en sintonía de nuestra programación. Los que están mandando sus comentarios, sus likes, bendiciones. Dios bendiga a mi hermano Samuel Mata, que ya le dio like. Mi madre también, Marimar Pérez, dice mi hermano Samuel, compartido. Gracias, mi hermano. Muchas gracias, mi madre. Dice, muy buenas tardes, hermosa princesa de Dios. Que Dios te bendiga aquí escuchándote en casita solita. Ya mi compañera inseparable se fue. Bueno, ya terminó su labor. Ahora a continuar. Recuerde que estamos en la hora del like. La hora del like. Si usted no le da like, no cuenta su like. Y vamos a ver quién gana el día de hoy, ¿verdad? ¿Quién gana el día de hoy? Y Samantha, a ver, Samantha. Hola, hola, Dios te bendiga, preciosa. Saludos aquí en casita, viéndote y escuchándote. Ahora sí puedo, ¿verdad? Ahora sí, dice que es que la vecina no paga el internet. Por eso dice que a veces no nos puede ver, ¿verdad? ¿Qué culpa tiene la vecina, verdad? ¿Qué culpa tiene la vecina? Bueno, dele like, usted que me está escuchando en esta hermosa hora. Y ahorita, a lo que veo, vamos ganando las mujeres. A lo que veo, vamos ganando las mujeres. Así es que pónganse buzos, caperuzos, dicen por ahí, para si usted quiere ganar. Si no quiere ganar, no le dé like, ¿verdad? Esto es La Flecha Malvada, con la voz inolvidable de mi hermano Martín Rojas. Esto es La Flecha Malvada.

Amén, amén, amén. Claro que sí, estamos escuchando la inolvidable voz de mi hermano Martín Rojas, saludando a todos los que están en sintonía en esta hermosa hora y bueno, bendiciéndolos en el nombre del Señor. Gracias por estar escuchando. Mi hermano López ya está también en sintonía de la programación. Dios los bendiga donde quiera que se encuentre. Y esto dice de esta manera, mi hermano Marino. Y esto es, soy evangélico, claro que sí.

Amén, claro que sí, estamos escuchando este bonito tema con mi hermano Marino. Soy evangélico, claro que sí, saludos. Saludos a mi hermana Norma Carrizales, que está en sintonía de nuestra programación allá en Houston, Texas. En Houston, Texas, ya le dio like, ¿verdad? Ya le dio like. No sabía de la noticia de mi hermano Martín Rojas, que partió con el Señor, parece que fue este año, ¿verdad? Me está preguntando a través de Messenger. Un saludo a mi hermana desde Houston, Texas. Mi hermano López dice saludos y bendiciones, pastora Rosy. Gracias, mi hermano. Bendiciones para usted también, donde quiera que se encuentre. Y gracias por estar en sintonía. A ver, vamos ganando las mujeres. A ver, no vamos. Sí, vamos ganando las mujeres. Yo creo que no quieren ganar hoy los hombres, ¿verdad? Bueno, ni modo. Nos dan el privilegio de tomarnos otro refresquito de salud de ellos. Jugo, café, chocolate, nieve, no sé lo que les den. Pero si ganamos nos va bien. Y si, bueno, a las que tienen sus esposos, ¿verdad? Les va bien porque les compran su ten, mijita, porque ganaron las mujeres. Pues ni modo, ¿verdad? Hay todos desconsolados, pero ganaron las mujeres. Si se ganan los varones, pues también, ¿verdad? Las mujeres tienen que compartirle. Si no le comparte, póngalo aquí. ¿Sabe qué? La semana pasada ganamos los hombres y mi señora no me dio nada. Va a darle una regañada de amor, ¿verdad? Vamos a escuchar este bonito tema. ¿Se equivocó el enemigo? Claro que se equivocó. Y siempre se equivoca con nosotros.

Amén. Amén, amén. Claro que sí, estamos escuchando ese bonito tema, saludando por ahí a mis hermanos, a mis hermanas que ya le están dando like. Y bueno, vamos ganando las mujeres. Con uno nada más. Así es que todavía tienen chance, varones, todavía tienen chance. Y saludos, se va hasta Houston, Texas, donde me está escuchando mi hermana Norma Carrizales. Un saludito para ella, también para su esposo, mi hermano Jaime Camacho. Un saludito para Jaime Camacho, Dios les bendiga. Y bueno, continuamos aquí con más música. Si usted quiere ganar, dele like. No voy a decir sexo, solamente si usted quiere ganar, dele like a esta hora de la tarde.

Amén, claro que sí. Estamos escuchando a mi hermano Silverio Cázares cantándonos Entrégale tu corazón. Y bueno, saludando a los que están en sintonía aún con nosotros, a los que siguen escuchando nuestra programación. Acuérdense que estamos a través de la 94.7 FM de su radio, 94.7 FM. Saludos a mi hermano Efraín Mayorga, a todos los que están en sintonía en esta hermosa hora de la tarde. Continuamos con esta bonita melodía a cargo del grupo Sol de Justicia. Mi hermano David.

0: Amén, amén, claro que sí. Ahí estamos escuchando esa bonita melodía a cargo del grupo Sol de Justicia. Saluditos y muchas, muchas bendiciones. Saludos a mi hermana Elisa Carrizales, que ya le dio like. Hola hermosa, ya terminó mi labor. Saludos, Dios te bendiga siempre. Bendiciones. Claro que sí, mi hermana Elisa Carrizales, desde la colonia Narciso Mendoza. Desde la colonia Narciso Mendoza, o la colonia del Valle, ya, ¿verdad? En la colonia del Valle ya se encuentra. Un saludito para ella. Y bueno, también, ¿quién más? Mi hermano Reyes ya le dio like a la programación. Dios le bendiga, mi hermano. Gracias, gracias por estar en sintonía. Él estuvo a cargo de la programación de las 12 del día. Así es que un saludito y vamos ganando. Como quiera, vamos ganando las mujeres. Como quiera, vamos ganando las mujeres, ¿verdad? Y continuamos con otra bonita melodía. Recuerde que dimos inicio, a ver, vamos a ver, la hora completa. Dimos inicio a nuestra programación a las 4:12. 5:12 más tardar estaremos ahora sí diciendo quién es el que ganó, quién ganó, si las mujeres o los varones. Amén. Saludos a todos los que están en sintonía. Y esto dice así, de esta manera: me vinieron a decir.
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Amén. Claro que sí, estamos escuchando a mi hermano Tino, el mensajero de Cristo, que estaba cantándonos esa bonita melodía titulada El Hereje. Y bueno, saludando a los que están escuchando y viendo nuestra programación, escuchando a través de la 94.7 FM de su radio y mirándonos a través del Facebook. Y bueno, bendiciones para todos, Dios me les bendiga. Continuamos, acuérdense que vamos ganando ya las mujeres, los hombres totalmente abajo, los varones. Y bueno, pues ni modo, ¿verdad? Ni modito, dicen por ahí. Vamos a escuchar otro bonito tema. Aquí viene ya mi hermano Tino Ontiveros con ese bonito tema, Sodoma y Gomorra.

Amén, amén, amén. Ahí estamos escuchando mi hermano Tino Ontiveros cantándonos esa bonita melodía, Sodoma y Gomorra, ¿verdad? Un saludito para los que están escuchando y los que saben de la historia de Sodoma y Gomorra, cómo fue destruida por parte de Dios, por a causa de su pecado, a causa de tanto pecado que había ahí, ¿verdad? Y bueno, saluditos a todos. Vamos a escuchar otro bonito tema. Ya tenemos las 5:06, 5:06, 5:12, 5:12, cortamos la hora de like, por haber llegado tarde yo, ¿verdad? Como siempre, corriendo y llegando tarde. Saluditos, vamos ganando las mujeres, todavía vamos ganando las mujeres. Si hay algún varón que está escuchando, viendo, dele like o llámenos aquí a cabina 89 99 25 92 13, 89 99 25 92 13. Y bueno, ya son las 5:07, 5:07, nos quedan escasamente 5 minutitos, a ver si se acomodan los varones, a ver si nos empatan o a ver qué pasa, ¿verdad? En 5 minutos pueden suceder muchas cosas. Vamos a escuchar a la inolvidable voz de mi hermano Tony Sauceda. Esto es Jerusalén Celeste.

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1: Amén, amén, claro que sí, estamos escuchando esa bonita melodía. Y bueno, con la novedad de que ganamos las mujeres. De modo, los varones parece que se durmieron, ¿verdad? Ahora sí, los mandaron por la coca, los mandaron por la coca. Un saludito, ni modo, varones, Dios los bendiga. Hay para la otra, dijeron por ahí, hay para la otra. Y arriba las mujeres, arriba las mujeres. Saluditos y muchas bendiciones. Continuamos con otro bonito tema y enseguida estaremos escuchando el mensaje de la palabra del Señor a cargo de mi hermano Mateo Carmona. Y bueno, vamos a escuchar este bonito tema. Los jóvenes hebreos. Bendiciones y saluditos a todos los que están en sintonía.

Amén, amén. Los jóvenes hebreos escuchando este bonito tema. Nosotros con mis hermanos del Grupo Ciel vamos a escuchar ya el mensaje de la palabra del Señor. Ya sabe, a cargo de mi hermano Mateo Carmona.

Bendiciones, muchas bendiciones. ¿Cómo están? Qué alegría saludarle a esta hora del día. Es para mí un privilegio poder acercarme hasta usted y compartir una palabra de fe. A Dios gracias por la oportunidad que me da el Señor de poder, primeramente la vida. Gracias a Dios por la vida. Gracias a Dios por la oportunidad de poder acercarme hasta usted a través de esta programación de una palabra de fe y compartir un mensaje de vida, de fe y de esperanza, saludando a cada uno de ustedes siempre con la alegría y el cariño. Y gracias por la permisión de llegar hasta la intimidad de su hogar, y también gracias por compartir este mensaje. Queremos llegar hasta el último rincón en esta frontera México-Estados Unidos con un mensaje de vida, de fe y de esperanza. Y bueno, saludando a nuestros hermanos de en las diferentes radios, como Radio Provisión, a nuestro hermano y amigo Pastor Macario Sánchez Ortega, gracias por compartir este mensaje a través de las ondas radiales, a toda la audiencia de Radio Provisión, y bueno, también a la 88.9 FM Radio Visión, la grande del río Texas, a nuestros hermanos Rodríguez Bielma, saludos hasta el estado de Texas, saludos a toda esa zona de la frontera con Coahuila. También saludando a nuestros hermanos aquí en cerca, San Fernando, Tamaulipas, Radio Jerusalén. Saludos a Radio Jerusalén, toda la audiencia radial de Radio Jerusalén, también a través de las redes sociales. Radio Propósito, a nuestros hermanos allá en el lugar de... En Radio Propósito, en el municipio de Díaz Ordaz. Saludando también a nuestros hermanos allá en el estado de Querétaro, en Radio Mahanaín. Saludos, gracias por compartir esta programación. Saludando a cada uno de nuestros amigos y hermanos que se conectan a través de las redes sociales, a través de Radio Mahanaín, y también a través de las ondas radiales en diferentes lugares del estado de Querétaro, en la ciudad de Querétaro y lugares circunvecinos. Saludos también a nuestra hermana Yolanda Salazar, de Radio Fortaleza, la 93.3 FM. Dios bendiga su vida, bendiga el ministerio y bendiga también lo que están haciendo a través de la radio. Y bueno, vamos a iniciar el día de hoy con un mensaje de vida, de fe y de esperanza. Y vamos a ir a la palabra del Señor. Y sabe usted que el llegar a ciertas, al éxito en la vida o hacer ciertas cosas extraordinarias, nos lleva, es Dios el que nos lleva precisamente a ello. Y después de cada éxito, cada triunfo, cada victoria que tengamos, a veces llegan cosas adversas, contrarias a nuestra vida. Y somos sometidos a procesos de preparación, para poder Dios llevarnos a posiciones elevadas. Dios toma nuestra vida y nos procesa. Dice las Escrituras que somos como el barro en manos del alfarero. Es interesante las formas en que Dios moldea la vida de nosotros como seres humanos. No solamente Dios necesita que nos llenemos de conocimiento, sino Dios toma nuestra vida para formar nuestro carácter, para quitar todas aquellas impurezas, aquellas cosas que de alguna manera no están bien delante de Dios de nuestra vida, y quitar todas aquellas situaciones que de alguna manera afectan la vida de los seres humanos cuando llegan a una posición. Lo importante no es llegar, lo importante es llegar a un lugar, sí es importante, pero más importante es permanecer en el lugar donde hemos llegado. Y si algo hace que el hombre pierda la posición donde está, es el carácter. De tal manera que Dios trabaja en el carácter de cada uno de nosotros para llevarnos precisamente a otros niveles en nuestra vida espiritual. El rey David es el claro ejemplo de alguien que de alguna manera tiene que ser procesado para ser colocado como rey de la nación de Israel. Y comienza en el seno familiar. Él es el pastor de ovejas. Normalmente el pastor de ovejas era adjudicado o encomendado al menor de la familia. Y él estaba pastoreando las ovejas mientras sus hermanos eran considerados como soldados, algún general de ellos. Y bueno, ellos eran tomados como soldados, mientras
David estaba precisamente pastoreando las ovejas. Y de alguna manera sus hermanos le hablaban ásperamente, eso se puede entender. Sin embargo, en medio de esa situación que él vivía, en medio de la soledad pastoreando las ovejas, David mantiene una relación estrecha con Dios. Pueden sucedernos muchas cosas, estar en situaciones de adversidad, de problemas, pero nunca debemos perder precisamente la comunión con Dios. Y ahí en el desierto, pastoreando las ovejas, David mantiene una relación estrecha con Dios. Muy estrecha. Algunos historiadores dicen que el Salmo 23 fue escrito por el rey David cuando estaba pastoreando las ovejas. Un día llega precisamente el llamado de su padre a casa para darle una encomienda. La encomienda era que llevara algunos presentes y visitara a sus hermanos que estaban en la guerra contra los filisteos. Cuando David se va obedeciendo a su padre, llega en un momento importante y crucial en el que hay un desafío, sí. Y es que la vida está llena de desafíos y siempre se van a presentar a nuestra vida. Aunque el desafío no era enfocado a su vida, de alguna manera estaba ahí Dios buscando, sí, buscando precisamente lo que había en David. Dios sabía que David tenía algo fuerte, poderoso, más allá que todos los soldados y más allá que Saúl tenía, que era una relación estrecha con Dios, y esto producía valentía y una demostración del poder de Dios. Y llega David, precisamente hay un desafío de Goliat a todo el ejército de los israelitas. Y alguno, ¿para qué pelear entre todos? Deme uno que pelee conmigo, y si me vence, nosotros seremos sus esclavos, pero si lo venzo, ustedes serán nuestros esclavos. El temor estaba tan fuerte en la vida de los generales de Saúl, aún en el mismo Saúl, que era tan alto que entre 1,000 personas se podía mirar, así es que era bastante alto. Sin embargo, no había absolutamente nadie que se atreviese a pelear contra el gigante, contra Goliat. Cuando David llega precisamente para llevarle algunos presentes, comidas de que su padre le envió a sus hermanos y a ver cómo estaban, cuando está precisamente frente a este desafío, él expresa palabras como las siguientes: ¿Quién es este incircunciso que ha desafiado a los ejércitos del Dios vivo? Y lo primero que pregunta, ¿qué le van a dar al que pelee contra él? Y entonces alguien dijo, bueno, el rey Saúl ha prometido que si alguien pelea contra el gigante y lo vence, le dará a su hija como esposa. Y David dijo, yo pelearé contra ese gigante. La noticia comienza a rumorarse, sus hermanos llegan y le comienzan a recriminarle. Has dejado nuestras ovejas, las ovejas de nuestro padre, has venido para ver la batalla. Tu corazón no es bueno. Sin embargo, él dice, extrañado, ¿por qué me hablan así? Saúl, cuando le llega la noticia, en ese momento inmediatamente manda a traer a aquel que se había atrevido a pelear contra el gigante, pero cuando lo ve entrando a su tienda, que era un jovencito de escasos 17 años, rubio y de hermoso aspecto, dijo, no es posible, tú no puedes pelear contra ese gigante, él nunca ha perdido una sola batalla, la estatura es grande, 3 metros aproximadamente, y es diestro en la guerra, y tú eres un joven. En ese momento David saca lo que había en su corazón. Y es que cuando estamos en la presencia de Dios, hay cosas que se producen en nuestro corazón. Una de ellas es la valentía, la decisión y la confianza en Dios. En ese momento le está diciendo, ¿sabe una cosa, oh rey? Yo voy a pelear contra el gigante. ¿Sabe una cosa, rey? Cuando yo era pastor de ovejas, venían hacia mí el oso y el león y me robaba una oveja. Iba yo tras él, le quitaba la oveja y si se venía contra mí, le mataba. Fue ese oso. O fuese león, yo hacía lo mismo. Así haré contra este gigante, contra este filisteo. No pudo Saúl desalentarlo, desanimarlo y hacerlo desistir. Le colocó una armadura y no podía usar la armadura. Fue a la guerra,
fue a la batalla, se dio la batalla. El gigante se burló de David y le dijo: ¿Acaso crees que soy perro para venir a mí con piedras y palos? Voy a cortarte la cabeza y la voy a dar a las aves del cielo. David se paró firme y le dijo: tú vienes a mí con espada y jabalina, pero yo vengo a ti en el nombre de Jehová de los ejércitos, al cual el ejército que tú has desafiado, y hoy te entregará Dios en mi mano, te cortaré la cabeza y daré tus carnes a las aves del cielo. La batalla se da. Toma David una piedra y la coloca en su honda. Tira la piedra y se hinca en la frente de aquel gigante, cae al piso. David le corta la cabeza. Ese día hay una gran victoria para la nación de Israel. Todos los israelitas se levantan con valentía y ese día se logra una grande victoria. Pero después de esa victoria, aunque hay ciertas cosas bonitas, podemos decir, es llamado al palacio para tocar el arpa, para ser el músico del rey y tocar el arpa, porque un demonio atormentaba a Saúl. De alguna manera comenzó a redarguir en el corazón las palabras que había escuchado Saúl cuando había logrado David la gran victoria. Saúl hirió a miles y David hirió a diez miles. Se llenó de celo, tomó una lanza y trató de enclavar a David en la pared, y David tuvo que salir huyendo. De ahí en adelante, la vida del rey David es sometida precisamente a una persecución por 12 años y medio aproximadamente. 12 años y medio huyendo de un lado para otro. Pensar que a veces que las victorias en cierto momento no va a haber repercusiones, mi estimado, siempre habrá problemas, situaciones adversas, pero es precisamente el molde de Dios para llevarte a otros niveles. La persecución de David, precisamente durante esos 12 años, estaba formando el carácter de David. Estaba formando el carácter de David para que David pudiese confiar plenamente en Dios. Y aparece ese versículo de las Escrituras que dice: alzaré mis ojos a los montes, ¿de dónde vendrá mi ayuda? Mi ayuda viene, mi socorro viene de Jehová que hizo los cielos y la tierra. Esa persecución de 12 años le hace a David confiar plenamente en Dios, porque ¿a dónde ir? ¿A dónde ir? 12 años y medio huyendo. Pero llega un momento. Sí, llega un momento en que se desalienta, en que se desespera, en que pierde la fe. Llega un momento en el cual la Biblia dice que David se decide irse con los filisteos. Y la Biblia dice que comenzó a desconfiar y dijo: un día de estos Saúl me va a encontrar. Habías huido 12 años y medio, escapando de un lado para otro. Por dos ocasiones tuvo a Saúl a merced para acabar con su vida, y los soldados le decían: Dios te lo ha puesto en tu mano, acábalo. Y David dijo: nunca levantaré mi mano contra el ungido de Dios. ¿Sabe usted que cada predicador merece un respeto? Que cada hombre que comparte el mensaje merece un respeto, aun a pesar de los errores que haya cometido. Lamentablemente, nosotros no hemos entendido que sobre cada hombre que Dios ha levantado hay una unción que pesa sobre él, y que tenemos que respetar la unción. Sí, la unción. Saúl había fallado. Saúl no era un buen rey, no estaba bien delante de Dios. Sí, le estaba persiguiendo, haciendo males. Y cuando lo tuvo a merced, dijo: no, levantaré mi mano contra el ungido de Dios. Mi estimado, si algo nos puede decir esto, que un hombre, un predicador, un siervo de Dios puede buscarte males y hacerte males y buscar la forma de arruinarte. Con todo y eso, tu reacción debe ser prácticamente con respeto a la unción que él tenga. Y quiero decirte, si no te ha hecho nada todavía, de alguna manera tendrías que respetar más esa situación o esa unción. David dijo: no voy a levantar mi mano contra el ungido de Jehová. No, no la voy a levantar. No fue una vez, fueron dos veces. Y Saúl, cuando sale de la cueva y le dice: aquí está esta cantinflor, aquí está tu espada, aquí está, mira, te tuve a merced. Saúl lloró y dijo: eres un hombre de Dios. Mi estimado, el respeto que debemos tener, hoy se ha perdido el respeto. Buscamos y hablamos de los errores de los hombres de Dios,
y ni siquiera nos han hecho nada. Ni siquiera los conocemos, ni siquiera hemos estado un momento conversando con ellos, pero sí fácilmente comenzamos a expresar enojo y por ciertas situaciones de doctrinal.

Saúl muere. Y entonces la Biblia dice que le dan la noticia. David dijo: por favor, no digan nada, cállense, guarden silencio, porque ha muerto un gran hombre de Dios. Que no sepan los filisteos, que no escuchen las mujeres de los filisteos, que ha muerto un hombre de Dios. ¡Qué carácter! ¡Qué forma de pensar y de ser! Esos 12 años de persecución estaban moldeando a un hombre en la confianza en Dios y el respeto precisamente a una unción, a un hombre que Dios había colocado como rey. Vivía mal, estaba mal, sí es cierto, pero a él no le costaba juzgar a ese rey, al rey Saúl, le costaba respetar la posición y la unción que Saúl tenía. La Biblia dice que se desanima. Y llegó un momento en que él dice: algún día Saúl me va a encontrar y me va a acabar conmigo. Y la Biblia dice que se fue, tuvo temor y se fue con Aquís, rey de Gad, allá con los filisteos. Y la Biblia dice que en ese momento los filisteos, cuando miraron a Saúl, los siervos del rey de Aquís, cuando miran a David, lo reconocen y comienzan a recordar las palabras que los israelitas gritaban a unísono, diciendo: David, Saúl hirió a miles, pero David a 10,000. En ese momento ellos van con el rey de Gad, con Aquís, y le dice: oye, ¿no es este el que Israel gritó: David, Saúl hirió a miles y David a 10,000? Estamos en peligro, puede en un momento traicionarnos. David escuchó esas palabras. En ese momento comenzó un ambiente de temor, un ambiente de desconfianza, y David comenzó a actuar como un loco. Le escurría baba de la boca y comenzaba a escribir en las paredes. Cuando le llega la noticia aquí, rey de Gad: mira, está loco, aquí tengo tantos locos, corre lo que se vaya. Y sacaron a David de los filisteos. Ya en un momento de desaliento, en un momento de desesperación, sin saber a dónde ir y sin saber a dónde dirigirse, en dónde buscar refugio, se fue solo a la cueva de Adulam. La cueva de Adulam significa lugar, estar en la presencia de Dios. Un lugar de intimidad con Dios, un lugar en el cual estamos con Dios. Y se baja a la cueva de Adulam solo. Se había quedado solo. ¿En dónde ir? ¿En quién buscar refugio? ¿En quién pedir apoyo? ¿Cuántas veces llegamos a una posición así? ¿Cuántas veces los amigos más íntimos te fallan? Y aquellos que le confiaste algo muy particular o muy, de alguna manera muy... le compartes algo muy delicado, lo expresan, lo hablan. Algunos pidiendo oración, vamos a orar, pero expresando, descubriendo la situación que tú abriste tu corazón y se la dijiste. Solo está en la cueva de Adulam. Solo en la cueva de Adulam. Si algo Dios nos quiere enseñar, mi estimado, a veces nosotros buscamos puntales de apoyos, confianza en los demás, y los demás pueden fallarnos. Pero nunca nos va a fallar Dios. Y lo que Dios espera en ese proceso de formación para llevarnos hacia otros niveles es ir a la soledad para estar con Dios únicamente. Porque es el único que es tu gran amigo. Es el único, gloria al Señor, que puede ayudarte. Es el único que puede sostenerte y levantarte en una situación desesperante. Y se va a la cueva de Adulam. No se sabe qué tiempo estuvo en la cueva de Adulam. Pero David era alguien que disfrutaba la presencia de Dios, la disfrutó pastoreando las ovejas, escribió el Salmo 23, ahí recibió la unción y el poder para más tarde derrotar a Goliat. Ahora estaba desalentado, ahora estaba desanimado, ¿a dónde ir? Sí, son los procesos de Dios que nos llevan y nos desbaratan y nos quebrantan y nos hacen sentir que no somos nada, que no tenemos nada, que ya nadie está con nosotros, que prácticamente estamos solos ante el problema y ante la dificultad, y el único que puede ayudarnos es el que está en el cielo, y tenemos que mirarle y tenemos que buscar su ayuda y buscar su presencia. Y David está ahora haciendo, puedo pensar eso, en la cueva de Adulam. Refugiarse en Dios, refugiarse en el dador de la vida, refugiarse en el Todopoderoso. Y quiero decirte que eso es lo que Dios, a eso Dios.

lo había llevado. A veces hemos escuchado a personas que de alguna manera lloran ante los procesos de Dios, ante esas situaciones adversas, pero es Dios. El apóstol Pedro dijo: no te extrañes que de alguna manera eres sometido a una situación de prueba, no porque hayas hecho mal, sino porque Dios te está probando. Pero sabes una cosa, dijo el apóstol Pedro, la gloria de Dios reposa sobre tu vida. Y ahí en la cueva de Adulán, mientras había esas noches en la intimidad con el dador de la vida, buscando la presencia del dador de la vida, la gloria de Dios desciende sobre esa cueva lúgubre, ante un hombre solitario, ante alguien que está buscando la presencia de Dios. Y no hay nada más maravilloso que quedarse en la soledad cuando todos te dejaron, cuando todos te fallan, cuando nadie te llama, cuando ya nadie te saluda y te quedas solo, y comienzas a buscar a Dios, al dador de la vida. Entonces comienzas a escalar hacia el propósito que Dios tiene contigo. La Biblia dice que ahí en el primer libro de Samuel, capítulo 22, la palabra de Dios dice que comienza a suceder algo extraordinario. Y cuando está en la cueva de Adulán, no se sabe el tiempo, pero sí se puede entender que estaba en la presencia de Dios. Y dice las Escrituras, huyó a la cueva de Adulán, a refugiarse, a esconderse. Y la Biblia dice, comenzó a haber una atmósfera en el ambiente. Esa atmósfera de la presencia de Dios comenzó a extenderse y llegó a sus hermanos, su familia, sí, sus hermanos, aquellos que le denigraban, aquellos que le decían cosas duras, sus hermanos. Dice la Biblia, cuando sus hermanos y toda su familia, la casa de su padre, supieron que estaba en la cueva de Adulán, vinieron. Y si algo puedo considerar es que de alguna manera David había echado cimientos en su casa. Su familia vino a él. Qué maravilloso es poder tener en el ministerio a nuestra familia, a nuestros hijos, a nuestra familia dentro del ministerio. No hay nada más maravilloso que tener a la familia dentro del ministerio. La familia vino a él y estuvo con él en la cueva de Adulán. Puedo pensar en ese momento en que abraza a sus hermanos, abraza, quizás su padre aún vivía o su madre, no lo sé, pero su familia, quizás sus primos le abrazan: David, estamos contigo. ¿Qué podía hacer David? No eran muchos, sin embargo, la Biblia dice que esa atmósfera espiritual comenzó a extenderse más allá. Y de momento, un día, una mañana posiblemente, miró hacia el valle. Y entonces dice las Escrituras que se dio cuenta que venía un grupo de personas. Y en ese grupo de personas venían con las caras tristes, sombrías, acabados, arruinados por los problemas, desalentados, desanimados, con lágrimas en los ojos, los afligidos. Los que los problemas de la vida los habían llenado de aflicción, de desesperanza, y habían perdido la motivación, y todos se juntaron precisamente con ese mismo problema y venían a la cueva de Adulán. ¿Y sabe por qué venían a la cueva de Adulán? Los afligidos, aquellos que lloraban con muchos problemas, desesperados, sin saber qué hacer, porque ahí en la cueva de Adulán había un hombre que les podía entender, porque había sido procesado en la aflicción. No se trata solamente de expresar detrás de un púlpito una predicación, sino poder entender a la gente. Por eso son los procesos duros de parte de Dios a nuestra vida, para poder entender al que llora, al que está triste, al que está desalentado, al que está desesperado. Nunca entenderás a un desesperado cuando no lo estuviste. Nunca entenderás a un afligido cuando no has pasado por la aflicción. Había alguien que les entendía. Y llegaron los afligidos y los abrazó. No los rechazó. Porque puedo considerar que había sucedido algo en David. Estar en la presencia de Dios le había fortalecido, le había llenado de unción, de poder para ayudar a los necesitados, para ayudar a los afligidos. Y puedo pensar que los abrazó y los recibió en aquella cueva. Otra mañana, puedo pensar, comenzó a mirar hacia el valle. Y la Biblia dice que en ese momento encontró que venía otro grupo de personas
que venían juntos, no se sabe cuántos, pero puedo pensar que un buen número, y pudo considerar, saber que aquellos que venían, venían fracasados, habían fracasado en los negocios, estaban endeudados y no sabían cómo pagar una deuda. No sabían cómo salir de las deudas. Allí venían, no porque estuviese un banco o que el rey David tuviese suficiente dinero para prestarles a ellos. Ahí venían los endeudados, todos juntos. Cuando David comienza a ver la problemática de cada uno de ellos, todos tenían el mismo problema. Todos estaban endeudados. Él no tenía ni un solo centavo para prestarles y para resolver el problema de deuda que ellos tenían. Pueden llegar a nuestra iglesia personas de esa situación o con esa situación. No tenemos un centavo para resolver sus problemas financieros, pero tenemos una palabra de bendición, una palabra de bendición para esa gente fracasada. Por eso yo creo que Dios prospera y bendice, y hablo de prosperidad, porque hay gente como esta que le llegó a David endeudada, fracasada, que no tenía ni un centavo y quizá ni podían, vendiendo lo que tenían, pagar la deuda. Venían ante un hombre que tenía una palabra, sí, una palabra de bendición, porque hay una palabra de bendición. Cuando Dios llamó a Abraham, le dijo: sal de tu tierra y de tu parentela y de la casa de tu padre y te voy a bendecir. Y bendecir es sacarte de las deudas, sacarte de esa situación de opresión, porque el que debe es esclavo de aquel que le debe. Y llegaron los endeudados, los abrazó David. Y miraron los endeudados aquella casa vacía, aquella cueva vacía. No había dinero, pero había una palabra. Había una palabra de motivación. Había una palabra que devolvía la razón de ser a sus vidas. Hay un buen grupo, pero todo no termina ahí. Puedo pensar que otro día o a la mañana siguiente, mira hacia el valle. Mira hacia la parte baja de aquella montaña donde estaba la cueva de Adulán. Y la Biblia dice que en ese momento vino un grupo de personas. Otro grupo de personas que vienen caminando y comienza a ver el rostro sombrío, el rostro molesto, el rostro enojado, sí, los amargados. Amargados. Aquellos que estaban resentidos con la vida. Aquellos que se habían llenado de amargura por las situaciones que habían enfrentado, por tantos problemas. ¿Quién se acerca a un amargado? ¿Quién convive con un amargado? La mayoría de nosotros llegamos a poner tierra de por medio. Sin embargo, ahí en la cueva de Adulán había un hombre que había pasado por la amargura. Había pasado por esa situación que podía entenderles. Y los recibió en la cueva. Y los abrazó. Y los tomó. Y la Biblia dice que David se hizo capitán de ellos. Su primer ejército les dio. Si algo puedo considerar que hizo David, el pastor David, de la gente que le llegó, les dio sentido de vivir, les dio un enfoque. No solamente quiero decirte que la función de nosotros como pastores es enseñar doctrina y enseñar una serie de cuestiones, de reglamentos, para que la gente obedezca, para que la gente los viva. No solamente la vida cristiana es reglamentos, sino darle sentido de dirección de vida a la gente que llega a la iglesia. ¿Cuántos le llegaron a David? Los afligidos, los endeudados y los amargados. Se hizo capitán de ellos. Les dio sentido de vida a esa gente. Se hizo pastor de esa gente necesitada. Pastor de esa gente que necesitaba un abrazo, que necesitaba precisamente una palabra. Le dio sentido de dirección. Y los hombres más fieles que David tuvo fueron los que estuvieron ahí en la cueva de Adulán. Ahí levantó su ejército. Dios los está llamando hoy a levantar un ejército de aquella gente que llega a nuestra vida con necesidades, con aflicciones, amargados, endeudados. Tenemos una palabra, sí, una palabra para darle sentido de vida. He entendido que no solamente, gloria al Señor, hace falta dar normas y tienes que hacer esto y vivir así y actuar así, sino darle sentido, despertar el hombre soñador, la mujer soñadora, el hombre visionario, el hombre que cree que ahora en Cristo que las cosas viejas pasaron y son hechas nuevas. Se hizo capitán de ellos y levantó su primer
ejército. Y con ese ejército comenzó las conquistas. Con ese ejército se enfocó al propósito que Dios tenía para su vida. Mi estimado, Dios nos somete por situaciones bastante difíciles, adversas. A todos los hombres y mujeres de Dios los somete por situaciones adversas. Los amigos le fallan, la gente se aleja, te quedas solo. Y ahí en la soledad solo te queda algo: confiar en Dios o desvanecerte. Y quiero en este momento, quizá estás pasando por una situación adversa y difícil, quiero invitarte para que mires a Dios y que vayas a ese lugar. David fue a la cueva de Adulam. No había nadie, nada más que rocas. Vea la presencia de Dios y busquemos el refugio en el dador de la vida. El propósito de Dios, quebrantado, sí, desbaratado puedo pensar por los procesos divinos, pero ahí te ha llevado Dios para que confíes en Él, para que puedas ser tomado en sus manos. Y quiero decirte, hoy es el día maravilloso para venir a Dios. Inclina tu rostro ahí donde estás y habla con Dios.

A veces llegamos a pensar que nuestra vida ha llegado a un fracaso por las situaciones adversas que pasamos. Pero sabes, Dios te ha tomado en su mano. Y como cuando tomamos una naranja y la apretamos para sacarle el jugo, así Dios se ha tomado tu vida para sacar lo precioso de lo vil, sacar lo lindo, lo precioso de la vileza que tenemos como seres humanos. Ahí donde estás, habla con Dios y dile estas palabras: aquí está mi vida en tus manos, Señor, y ayúdame a vivir una vida conforme a tu voluntad, aceptar todas las situaciones, por muy adversas que sean, y darte gracias por la prueba y la tribulación y todas aquellas cosas difíciles, adversas y contrarias que de alguna manera vienen sobre mi vida. Oremos. Padre, te doy gracias por la vida de cada persona, Señor, que ha escuchado este mensaje. Pido que tu gracia y la unción de tu Espíritu Santo comience a fluir sobre cada vida ahora, en el nombre de Jesús. Gracias, Señor. Amén y amén.

claro que sí, estábamos escuchando esa bonita melodía. Triste despedida con el grupo Ciel. Saludando a usted que me está escuchando en esta hora de la tarde. Dios me les bendiga. Gracias, mis hermanos, porque están en sintonía de nuestra programación. Y bueno, vamos a continuar. Ya estamos a punto de despedirnos a esta hora de la tarde, esperando que el día de mañana nos escuche a través también de Facebook, Lobardo CSV Reyes, o Cristo el Camino a la Vida. También a través de la 94.7 FM. Y bueno, les esperamos para que usted esté escuchándonos, ¿verdad? Dios me les bendiga. Y bueno, vamos a despedirnos ya con un bonito tema, esperando que usted, bueno, todavía tiene tiempo de mandarnos un comentario o darle un like. Acuérdese que hoy ganamos las mujeres. Hoy ganamos las mujeres y perdieron los varones. Ni modo, ¿verdad? Ni modo. Yo creo que ahora sí trabajaron mucho. Han de andar muy trabajados. Andan muy activos en su trabajo, ¿verdad? Bueno, ni modo. Dios bendiga a los varones en esta hermosa hora. Y bueno, ya tenemos las 5:59 minutitos. Con este bonito tema nos estamos despidiendo. Dios me les bendiga en esta hermosa hora, esperando que se haya gozado con la programación, ¿verdad? Saludos a los que todavía están en sintonía escuchando nuestra programación. Acuérdense, mañana de 12 a 2 de la tarde, su servidora Rosy Carrizales. Mañana jueves, y la tarde. Acuérdense que en la tarde vienen los chiquitines, ya tenemos por ahí sus, oiga, van a venir bien guapos estos chamaquitos, ¿verdad? Bien guapillos, ya tenemos su lona y sus camisitas, ¿verdad? Muy bonitas, por cierto. Y bueno, agradecemos a Dios y al buen corazón de mi hermano Reyes, que nos dio una ofrenda y nos dijo, escuché que quería comprarle las playeras, las camisetas a los niños y una lona para su presentación infantil. Y bueno, ya está la lona por ahí, ya está, ya tienen sus camisetas. Y bueno, y solamente hay que esperar mañana, el día de mañana. Acuérdese que hay programa infantil, y le invito a que anime a sus niños para que escuchen la programación. El día de mañana ellos traen dos mochilas, una de Spider-Man, una Lisa moradita, Lilita bien bonita, para regalar. De 4 a 6 de la tarde, a la hora de Cecia, Cristo el Camino en la Vida, y luego de 5 a 6, los seguidores de Jesús. Nos despedimos con este bonito tema, Bástate mi gracia.

invitar a que alces esas manos en confianza delante de Él. Le diga: Señor, por lo que tú has hecho, es que levanto mis manos ante ti.

gracias, Jesús. Vamos a cantar un tema muy bonito por ahí, la producción Corridos número 2. Y este bonito tema que es un bonito ejemplo para todos los cristianos. Hay que tomar este ejemplo para nosotros. Póngale mucha atención a este tema y si lo sabe, cántelo con nosotros. ¿Esto qué dice? Corrido de José.